0: ¿Qué pensás, Daco? ¿Es plavo, no?
1: E aquí volevo presentare un conte, lo conte de Dracun de Jean Boudon.

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echar una rola. ¿Qué? Échate este. ¿Una mañana? Va. Ahora sí, pásame el tequila.

Gracias. ¿Quién presta la casa para seguir el Rebel? ¿Que alguien preste casa para seguir tocando o qué?